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6: El pianista y compositor neozelandés Aaron O'Tignon viene desarrollando su música fusionando el jazz con ritmos globales y música electrónica. En octubre del año pasado publicó el sencillo Morning Dew, que se convertiría en el track de bienvenida del EP Return of the Dawn. Morning Dew es una composición mínima basada en el piano, sintetizadores y sonido ambiente. Aaron O'Tignon, Morning Dew.

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3: Poli es el nombre artístico de Paulina Liard, una de las voces nuevas de la escena uruguaya, quien viene de lanzar Cápsula, su álbum debut. El disco se encuentra en el cruce de caminos de candombe, ritmos urbanos, bailables y hasta lo melódico, como esta canción que ella misma creía que versaba sobre el amor romántico hasta que descubrió que la había escrito para sus amigas. Poli, con tan solo existir.

0: Brad Meldow y David Rosen. Tomorrow, tomorrow.
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0: Longo y Garin Stapain. Love.
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3: Fearless Anthology 1965-2025 es el álbum celebratorio de Ronnie Wood que recopila 6 décadas del guitarrista de los Rolling Stones, que estará de gira por Sudamérica el próximo mes de noviembre. El disco, lanzado hace un año, cuenta con temas inéditos como Mother of Pearl, una composición original de Wood, y You're So Fine, una versión de la exitosa canción de The Falcons de 1959. Ambos temas interpretados a dueto con la genial cantante irlandesa Imelda May. Ronnie Wood e Imelda May, You're So Fine.

0: The Beatles, Lovely Rita, Liverpool, Inglaterra, 1967.
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0: Sofía Usal, Entre la Multitud.
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0: Lucía González, Dragones.
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1: Personal que transita encubierta, usar salvavidas.
2: Como después de cada ola grande, yo sentía primero un gran vacío y después un profundo silencio. Vi a Luis Rengifo, que con el salvavidas puesto, volvió a colocarse los auriculares. Entonces, cerré los ojos y oí perfectamente el tic-tac de mi reloj. El buque pareció suspendido en el aire un segundo. Saqué la mano para mirar la hora, pero en ese instante no vi el brazo, ni la mano, ni el reloj, no vi la ola. Sentí que la nave se iba del todo y que la carga en que me apoyaba se estaba rodando. Entonces, el agua me cubrió por completo y empecé a nadar hacia arriba. Tratando de salir a flote, nadé hacia arriba por espacio de 1, 2, 3 segundos. Seguí nadando hacia arriba. Me faltaba el aire, me asfixiaba, traté de amarrarme a la carga, pero ya la carga no estaba allí. Ya no había nada alrededor.
3: Relato de un náufrago de Gabriel García Márquez por Nicolai Cortazo, Valentina Díaz y Paula Pandolfo.
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5: Con un ritmo ambient y minimal, Individram nos convida a un viaje sensitivo y psicodélico que no olvida nunca el ritmo que lleva inevitablemente a danzarlo. La multifacética Albana Barrocas, Individram, editó este tema en un álbum compartido con Ciudadano Maceilot, llamado Split, donde la electrónica y la experimentación sonora se hacen presentes. Individram, Arenas.

0: Individuum. Arenas.
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0: Andrew Bird, Capsized.
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0: Odiseo, Invencibles.
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0: Alaska y los Pegamoides. Bailando.
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0: Comisario Pantera, amiga.
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0: Corvoy, Complainer.
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0: de Marías. Déjate llevar.
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0: Lucía González, La Colombe.
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0: Bambi y Natalie Pérez, Triple Z.
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2: Seguí leyendo.
3: Cualquiera hubiera asegurado que esa historia iba a rendirse por vieja o desaparecería por puro olvido nomás. El inglés llevaba 60 años muerto y se suponía que su nombre iba a diluirse en otras leyendas nacidas en las nuevas generaciones. Sin embargo, los vecinos de antes, quienes a través del tiempo contaron los hechos de distinta manera y encontraron diferentes culpables, terminaron por dar a los sucesos un lugar en la eternidad de Puerto Vírgenes.
2: Seguí leyendo.
3: Claudio Invernizzi, La memoria obstinada de Puerto Vírgenes.
4: Hey,

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0: Coop. 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
1: Seguí leyendo.
2: La vez que mejor me comuniqué con mi padre, él ya estaba muerto.
1: Seguí leyendo.
2: Yo soy el que no está. Fidel Esclavo.

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0: Jesse Lanza, Oh No.
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0: de siempre y se sentaba ante el escritorio. Y ahí permanecía hasta el anochecer, fantasma fiel en el castillo vacío. Abría las pocas cartas que todavía llegaban y atendía el teléfono, que sonaba por error.
1: Seguí leyendo.
0: Días y noches de amor y de guerra. Eduardo Galeano.

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0: los bosques. Milonga de Palermo.
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0: Thievery Corporation junto a Elin Melgarejo, Lebanese Blonde.
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2: Seguí leyendo. Corro por una pradera cubierta de flores chiquitas. Llevo puesta una pollera tableada, a cuadros negros y blancos. En los pies, tengo unos zapatos rojos de charol, con una pulsera que cierra sobre el tobillo con un botón. Corro lo más rápido que me dan las piernas. No sé bien a dónde voy. Solo sé que no puedo dejar de correr.
3: Seguí leyendo.
2: Compañía. Helvecia Pérez.

0: Mark Ernestus y Nadja Redeem Force, Lab Fall.
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1: Candy Bot vuelve con un adelanto de su futuro disco. Drum and bass, noise, pop, trap son solo algunas de las estéticas que uno podría encontrar dentro de este tema. Una vez más, este dúo uruguayo sale con su fuerza característica y ecléctica, marcando su camino en el underground uruguayo. Candy Bot, amix.irl.

0: amix.irl.
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0: Gilberto Gil, Maracatú Atómico, Bahía, Brasil, 1974.
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0: Los Halven, Tokio.
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4: Así bajé del círculo primero. Allí el horrible Minos rechinaba. A la entrada, examina los pecados, juzga y ordena según se relíe. Siempre delante de él se encuentran muchos, van esperando cada uno su juicio, hablan y escuchan, después las arrojan.
5: ¡O tú, que vienes de la mansión del dolor! Mira cómo entras, ¿y de quién te fías? No te impresione lo ancho de la entrada.
6: ¿Por qué gritas? No te opongas a su viaje ordenado por el destino. Así lo han dispuesto allí donde se puede lo que se quiere. Y no preguntes más.
7: La Divina Comedia, de Dante Alighieri. Camila Cáceres, Emiliano Rodríguez y Lara Vique.
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1: El saxofonista escocés Matt Carmichael es conocido por la fusión de folclore de su tierra con formas del jazz contemporáneo. El sonido de su saxo tenor da voz a melodías tradicionales que evocan las tierras altas de su país. Red Sky es el primero de los tres sencillos que publicó en adelanto de su cuarto álbum de estudio, titulado Held in the Dark. Matt Carmichael, Red Sky.

0: Matt Carmichael, Red Sky.
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1: La artista colombiana Eda Díaz estuvo en Selector en 2024 y ahora regresa junto a la banda francesa Krill. Con guitarras acústicas y pianos de juguete, recrean un espacio compartido de amistad creativa. La producción de este sencillo, publicado recientemente, logra una cercanía y una sinceridad expresiva en donde por momentos se cuela el gato del estudio. Eda Díaz, 5 con el gato.

0: Can Heat, Poor Moon, Los Ángeles, 1970.
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1: Marina Herlop es una pianista, cantante y música experimental catalana que combina estilos clásicos y vanguardistas de formas novedosas. A principios de octubre de 2026 compartió su quinto disco de estudio y el primero autoproducido. Marina Herlop, Vas Volante.

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2: De un algo entreverado y difícil de explicar concepto de la ingeniería electrónica, esta banda valenciana supo extraer el nombre para identificarles. Una ilusión es un tema con versos maduros y guitarras distorsionadas que se anidan sin prisas, como si rindieran tributo a la casi década entera de silencio discográfico que llevaban. Modelo de respuesta polar. Una ilusión.

0: Boston, Peace of Mind. Boston, Estados Unidos, 1976.
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0: Paul Higgs, La Perla Perdida.
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0: guitarrada. Sencillo.
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3: Lúdico, divertido, lleno de accidentes y caminos inesperados. 2020X, el nuevo disco de Mux, la banda uruguaya formada en el barrio de Jacinto Vera hace casi 20 años, traslada su sonido único e indiscutible hacia nuevos territorios, junto a una red de músicos y amigos. Mux, Hormiguita.

0: Dani Umpi, Cleopatra entrando a Roma.
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0: Comida por las cumbres. La sangre que fue mía, mi boca verdadera, mis manos, mis cabellos y todos mis sentidos se hundirán en el aire fragante y campesino, en ávidas raíces hasta beber las piedras. Y viviré otra vez aquella primavera en que la luna me hizo un ramo de diamelas, el río mi gran cola de torcazas de agua, para desposarme con el fauno de tierra, uniendo para siempre mis huesos y mi sangre al corazón secreto de la inmensa pradera. Mi pradera, poema de Alba Roballo, por Florencia Aguiar, Antonella Argüello, Caterina Restuccia.
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2: Con un ritmo ambient y minimal, Individram nos convida a un viaje sensitivo y psicodélico que no olvida nunca el ritmo que lleva inevitablemente a danzarlo. La multifacética Albana Barrocas, Individram, editó este tema en un álbum compartido con Ciudadano Maceilot, llamado Split, donde la electrónica y la experimentación sonora se hacen presentes. Individram, Arenas.

0: Individuum Arena.
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2: El pianista y compositor neozelandés Aaron O'Tignon viene desarrollando su música fusionando el jazz con ritmos globales y música electrónica. En octubre del año pasado publicó el sencillo Morning Dew, que se convertiría en el track de bienvenida del EP Return of the Dawn. Morning Dew es una composición mínima basada en el piano, sintetizadores y sonido ambiente. Aaron O'Tignon, Morning Dew.

0: The Beatles, Getting Better, Liverpool, Inglaterra, 1967.
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0: Fer Franco junto a Mabe Frati. Se hace lo que se puede.
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0: Telefonista, Carmen Sandiego.
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2: Poli es el nombre artístico de Paulina Liard, una de las voces nuevas de la escena uruguaya, quien viene de lanzar Cápsula, su álbum debut. El disco se encuentra en el cruce de caminos de candombe, ritmos urbanos, bailables y hasta lo melódico, como esta canción que ella misma creía que versaba sobre el amor romántico hasta que descubrió que la había escrito para sus amigas. Poli, con tan solo existir.

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2: El productor y músico argentino Didi Gutman publicó su primer disco solista a fines del 2024. Como si fuera un principiante, lo tituló Nobel. Pese a su larga carrera colaborando con Spinetta, Cerati, Bajo Fondo Tango Club o Brazilian Girls, entre otros. El único invitado del disco es el guitarrista norteamericano Mark Ribot, quien tocó en nuestro país en El Ciudadano y en la vieja trastienda Club de Montevideo. Didi Gutman y Mark Ribot, Corazón Vagabundo.

0: Antonio Carlos Hijo Cafi, Cabalueré, Bahía, Brasil, 1970.
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0: Fotolog by
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4: Fearless Anthology 1965-2025 es el álbum celebratorio de Ronnie Wood que recopila 6 décadas del guitarrista de los Rolling Stones, que estará de gira por Sudamérica el próximo mes de noviembre. El disco, lanzado hace un año, cuenta con temas inéditos como Mother of Pearl, una composición original de Wood, y You're So Fine, una versión de la exitosa canción de The Falcons de 1959. Ambos temas interpretados a dueto con la genial cantante irlandesa Imelda May. Ronnie Wood e Imelda May, You're So Fine.

0: Ronnie Wood e Imelda May. You're so fine.
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0: The Beatles, Got to Get You Into My Life, Liverpool, Inglaterra, 1966.
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0: mínima, escombro.
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1: El agua caliente caía sobre su espalda. Cerró los ojos y por un instante todo parecía tranquilo. Apenas un crujido la hizo abrirlos. Algo se movía detrás de la cortina. La sensación de que no estaba sola hizo que su respiración se acelerara. La cortina se agitó levemente y un silencio súbito llenó el baño. Cada gota de agua parecía más fuerte, más cercana. Todo lo demás desapareció.
2: Psicosis, de Robert Bloch, por Victoria Amado, Ana Clara Donya y Rocío Ivanov.
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4: La pintora y música británica Izzy Wood trabaja en los discos como lo hace sobre el lienzo, con una obsesión constante que funciona a la vez como hilo conductor de toda su obra. Su nuevo EP de Blame Parte 7 se suma a la serie de EPs que empezó en 2019, en donde explora un estilo particular de pop atravesado por el humor negro y la introspección. Izzy Wood, I'm not a bad friend, I'm just depressed.

0: DC Wood. I'm not a bad friend, I'm just depressed.
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2: Ayer dijiste mañana es el primer álbum de estudio del músico, compositor, bajista y multiinstrumentista Facundo Balta, grabado en abril. Desde el corazón es el 10º corte del disco en coautoría con el eterno Rubén Rada. Una sociedad que une generaciones en base al desarrollo del canto, el swing y groove candomberos. Facundo Balta y Rubén Rada, desde el corazón.

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5: Zacatumba es una banda de rock alternativo nacida en 2019 en la ciudad de Buenos Aires. Con un formato cancionero y tomando como herencia el rock nacional, exponen su fusión de post-punk y dream pop con ferocidad, dulzura y dramatismo. 2026 ha sido un año de mucha actividad para el conjunto, con el lanzamiento del EP Museo de la Industria, en colaboración con Salas Velatorias, además de una seguidilla de tres sencillos, entre los que se encuentra la siguiente canción: Zacatumba, Ataques en mi ciudad.

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2: Candy Bot vuelve con un adelanto de su futuro disco. Drum and bass, noise, pop, trap son solo algunas de las estéticas que uno podría encontrar dentro de este tema. Una vez más, este dúo uruguayo sale con su fuerza característica y ecléctica, marcando su camino en el underground uruguayo. Candy Bot, amix.irl.

0: Mani Mark. Fight with love.
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1: A 45 años de su lanzamiento en 1981, se publicó en plataformas el disco homónimo de Edmond 3 Video. El trío integrado por Fernando Cabrera, junto a los hoy desaparecidos Gustavo Pacho Rey y Daniel Mañone. El álbum, además de estrenar clásicos de Cabrera como Agua o El Loco, también incluye el genial Bar del Brecha de Daniel Mañone. Mon 3 Video, Bar del Brecha.

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2: 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Convocatorias Erasmus+, con la Universidad de Almería. La UDELAR abrió dos convocatorias del programa Erasmus+, con la Universidad de Almería en España. Una dirigida a estudiantes de grado para realizar una movilidad académica durante el primer semestre de 2027 y otra para personal técnico, administrativo y de servicios del área de relaciones internacionales. Las postulaciones para estudiantes están abiertas hasta el 20 de octubre y las de personal TAS hasta el 27 de octubre. Más información en udelar.edu.uy/internacionales.
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4: La primera vez que lo vi fue en la calle Bacacay.
5: Tenga cuidado, amigo. Este barrio está lleno de brujas. Si yo fuera usted, buscaría la luz de la avenida. Aquí suceden cosas muy extrañas.
4: Espere, si quiere decirme algo, dígamelo de todo. Deténgase, por favor.
5: No puedo detenerme. Y no es una metáfora.
4: ¿Por qué no puede detenerse?
5: Me llamo Tomás Dorcas. Así como ve, he sido un gran seductor. Pero un día tuve la desgracia de encontrarme con la bruja. Me enamoré vergonzosamente. Una noche me comunicó su decisión de abandonarme. Me arrastré, imploré, supliqué. La bruja resolvió castigar mi estupidez. Me hechizó. Estoy condenado a caminar perpetuamente. Los brujos de Chiclana me dijeron que para liberarme debo encontrar 5 cosas. El licor del recuerdo, una entrada al infierno, una cigarrera de níquel, alguien que ama a la bruja más que yo y estrechar la mano de Manuel Mandev.
4: Creo que los brujos han burlado de usted. Su conversación es muy interesante, pero estoy empezando a cansarme.
5: No se preocupe, ya nos encontraremos. Algo me dice que usted va a ayudarme.
6: El Caminante, de Alejandro Dolina. Realizado por Juliana Collado, Delfina Puchet, Kiara Telechea y Mariana Sendisek. Música, Matías Percivale. Voces, Santiago Ron y Mauricio Fedele.
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8: La artista colombiana Eda Díaz estuvo en Selector en 2024 y ahora regresa junto a la banda francesa Krill. Con guitarras acústicas y pianos de juguete, recrean un espacio compartido de amistad creativa. La producción de este sencillo, publicado recientemente, logra una cercanía y una sinceridad expresiva en donde, por momentos, se cuela el gato del estudio. Eda Díaz. 5 con el gato.

0: Eda Díaz. 5 con el gato.
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2: Club Psico es una banda de amigos que se junta a hacer rock desde 2024. Blues, rockabilly y rock surf son los caminos por los que deciden recorrer la música en los sencillos que lanzaron anticipando su disco. En Mi Esquina es su último lanzamiento, el cual es acompañado por un videoclip grabado en Villa Española y encabezará su próximo long play. Club Psico, En Mi Esquina.

0: Estela Mañone, Paradoja en Cuarto Menguante.
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2: Aníbal Sampaio, Paysandú 1926, 100 años, 100 años de Aníbal Sampaio. El río y su gente fueron el paisaje sonoro de aquel niño que habitó el litoral uruguayo. Pronto descubrió con sus primeras canciones aquel universo de canciones que nacían de los ríos Paraná, Uruguay y afluentes. Este mundo litoraleño marcó su cancionero y su compromiso social y político de por vida. Aníbal Domingo Sampaio Arrastúe fue cantor, arpista, guitarrista, poeta, operador y locutor de Radio Paysandú e investigador de las formas folclóricas del Uruguay y la región. De joven, integró varios grupos musicales registrando entre 1967 y 1972 numerosos discos. Su obra se vio interrumpida por la cárcel dictatorial y el exilio, retomando las grabaciones a su retorno al país en 1985. Sampaio cultivó varios ritmos de la canción litoraleña como tema del litoral, el rasgueado litoraleño y el sobrepaso. Aníbal Sampaio es reconocido y considerado referente fundamental de la canción popular uruguaya. 100 años de Aníbal Sampaio.
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4: 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La actividad se realizó en el edificio polivalente Parque Valle y participaron miembros de toda la comunidad universitaria. Más información en fenf.edu.uy.
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7: De un algo entreverado y difícil de explicar concepto de la ingeniería electrónica, esta banda valenciana supo extraer el nombre para identificarles. Una ilusión es un tema con versos maduros y guitarras distorsionadas que se anidan sin prisas, como si rindieran tributo a la casi década entera de silencio discográfico que llevaban. Modelo de respuesta polar. Una ilusión.

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1: El saxofonista escocés Matt Carmichael es conocido por la fusión de folclore de su tierra con formas del jazz contemporáneo. El sonido de su saxo tenor da voz a melodías tradicionales que evocan las tierras altas de su país. Red Sky es el primero de los tres sencillos que publicó en adelanto de su cuarto álbum de estudio, titulado Held in the Dark. Matt Carmichael, Red Sky.

0: Pedro Dalton y Camila Sapín. Velocidad.
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3: Marina Herlop es una pianista, cantante y música experimental catalana que combina estilos clásicos y vanguardistas de formas novedosas. A principios de octubre de 2026 compartió su quinto disco de estudio y el primero autoproducido. Marina Herlop, Vas Volante.

0: Secus y Moleatus, Sangre Latino, San Pablo, 1973.
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0: Eros White, suerte.
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2: 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Becas de doctorado en Hong Kong. Está abierta la convocatoria a becas para realizar doctorados a tiempo completo en universidades de Hong Kong. La propuesta ofrece una asignación mensual, además de apoyo para viajes y conferencias. La postulación está abierta hasta el 1 de diciembre. Más información en udelar.edu.uy/internacionales.
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4: El cielo se puso pálido. Desaparecieron las primeras estrellas y yo seguía mirando primero el reloj y luego el horizonte. Aparecieron los contornos del mar. Se necesita haber pasado una noche en el mar, sentado en una balsa y contemplando un reloj, para saber que la noche es desmesuradamente más larga que el día. No había dormido un segundo en toda la noche, pero en aquel instante sentí como si hubiera despertado.
5: Relato de un náufrago de Gabriel García Márquez por Nicolai Cortazo, Valentina Díaz y Paula Pandolfo.
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7: Fearless Anthology 1965-2025 es el álbum celebratorio de Ronnie Wood que recopila 6 décadas del guitarrista de los Rolling Stones, que estará de gira por Sudamérica el próximo mes de noviembre. El disco, lanzado hace un año, cuenta con temas inéditos como Mother of Pearl, una composición original de Wood, y You're So Fine, una versión de la exitosa canción de The Falcons de 1959. Ambos temas interpretados a dueto con la genial cantante irlandesa Imelda May. Ronnie Wood e Imelda May, You're So Fine.

0: Ronnie Wood e Imelda May, You're So Fine.
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2: Ayer dijiste mañana es el primer álbum de estudio del músico, compositor, bajista y multiinstrumentista Facundo Balta, grabado en abril. Desde el corazón es el 10º corte del disco en coautoría con el eterno Rubén Rada. Una sociedad que une generaciones en base al desarrollo del canto, el swing y groove candomberos. Facundo Balta y Rubén Rada, desde el corazón.

0: Facundo Balta y Rubén Rada, desde el corazón.
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0: El chacal y los Alpes floreados. El fantasma.
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haciendo la danza del río Esmeralda. Al núcleo de la bruma con Martuán nos dirigimos, impulsados por el entusiasmo de dar en el blanco y vislumbrar el color esencial que, tras el exorcismo de Paul Higgs, hubiera

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1: Paul Higgs, Sufro.
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7: Con un ritmo ambient y minimal, Individram nos convida a un viaje sensitivo y psicodélico que no olvida nunca el ritmo que lleva inevitablemente a danzarlo. La multifacética Albana Barrocas, Individram, editó este tema en un álbum compartido con Ciudadano Maceilot, llamado Split, donde la electrónica y la experimentación sonora se hacen presentes. Individram, Arenas.

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2: La pintora y música británica Izzy Wood trabaja en los discos como lo hace sobre el lienzo, con una obsesión constante que funciona a la vez como hilo conductor de toda su obra. Su nuevo EP The Blame Parte 7 se suma a la serie de EPs que empezó en 2019, en donde explora un estilo particular de pop atravesado por el humor negro y la introspección. Izzy Wood, I'm not a bad friend, I'm just depressed. Yeah.

0: Pablo Milich con Maxi Porciúncula. Pasará.
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3: El pianista y compositor neozelandés Aaron O'Tignon viene desarrollando su música fusionando el jazz con ritmos globales y música electrónica. En octubre del año pasado publicó el sencillo Morning Dew, que se convertiría en el track de bienvenida del EP Return of the Dawn. Morning Dew es una composición mínima basada en el piano, sintetizadores y sonido ambiente. Aaron O'Tignon, Morning Dew.

0: Aaron O'Tignon, Morning Dew.
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0: Nino Ferrer, Looking for You, París, 1974.
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0: Alucinaciones en familia. Mescalina china.
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4: La segunda vez que me encontré con Dorcas, ya era invierno.
5: ¡Salud, amigo! ¿Quién un traguito?
4: ¿Ginebra?
5: Licor del recuerdo, caballero. Mójese los labios y el pasado estará con usted.
4: Gracias, pero creo que no lo necesito. El pasado siempre está conmigo.
5: El universo tiende al olvido. La memoria es apenas una resistencia efímera. La vida es una resistencia efímera. Beba conmigo.
4: No tuve más remedio que apurar un sorbo.
5: ¿Y? ¿Recuerda algo?
4: Yo siempre recuerdo lo mismo, Dorcas.
5: Usted me ayudó a hacer el primer milagro, que es el más difícil. En verdad es el único milagro. Una vez que uno camina sobre las aguas, ya nada resulta imposible.
4: ¿Por qué dice que yo lo ayudé?
5: No me haga explicar dos veces la misma cosa.
6: El Caminante, de Alejandro Dolina. Realizado por Juliana Collado, Delfina Puchet, Kiara Telechea y Mariana Sendisek. Música, Matías Percivale. Voces, Santiago Ron y Mauricio Fedele.
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8: Lúdico, divertido, lleno de accidentes y caminos inesperados. 2020X, el nuevo disco de Mux, la banda uruguaya formada en el barrio de Jacinto Vera hace casi 20 años, traslada su sonido único e indiscutible hacia nuevos territorios, junto a una red de músicos y amigos. Mux, Hormiguita.

0: Mux, Hormiguita.
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